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0: Más allá de lo físico, las mascotas necesitan compañía y afecto. El tiempo que pasas jugando, acariciando o simplemente estando con ellas fortalece el vínculo emocional. Una mascota no solo requiere cuidados básicos, también necesita sentirse parte de la familia.
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1: Hola, ¿cómo estás? Soy Tania y te cuento algo. Dedicar solo 30 minutos al día a caminar puede marcar una gran diferencia en tu bienestar. Caminar fortalece el corazón, cuida tus huesos y ayuda a mantener un peso saludable. No necesitas gimnasio ni accesorios, solo ánimo y un buen par de tenis. Sal a caminar, respira profundo y disfruta de los paisajes que nos regala nuestro hermoso Mazatlán, como el Malecón, por ejemplo. Tu cuerpo te lo va a agradecer paso a paso.

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El cerebro humano es más activo cuando dormimos que cuando estamos despiertos en algunas fases del sueño. Durante la noche procesa información, organiza recuerdos y elimina desechos mentales. Es como una limpieza interna que nunca se detiene.

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6: Hola, hola, te saluda Erika García. La consejera jurídica de la presidencia, Luisa María Alcalde, informó que durante el sexenio de la presidenta Claudia Sheinbaum, el Congreso de la Unión ha aprobado 27 reformas constitucionales y 76 reformas legales que han permitido recuperar el sentido social de la Constitución. En los dos primeros años de gobierno de la presidenta Claudia Sheinbaum, Sinaloa se ha visto fortalecido con inversiones por alrededor de 94 mil millones de pesos en obras de infraestructura carretera, portuaria e hidroagrícola, además de acciones diversas en salud, educación, vivienda y programas sociales, entre otros rubros. La mezzosoprano Rosé Ferreiro, alumna del maestro Enrique Patrón de la Rueda en el taller de ópera del Centro Municipal de las Artes, conquistó el tercer lugar femenino y el premio Scenia Ensemble en el 10º Congreso Internacional de Canto Linus Lehner. Durante la premiación recibió $1,000 y la oportunidad de formar parte de una producción operística a cargo de Scenia Ensemble en cualquier parte de México o del mundo.
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0: Hola, hola, bienvenidos, bienvenidas, ¿cómo están? Estamos en un episodio más de Ya Oíste. Yo soy Génesis Sainez y hoy tenemos un tema muy peculiar, un tema que puede pasarle a cualquiera, nadie está exento. En la cocina, en el trabajo o incluso en tu casa, en la calle, que son las famosas quemaduras. Y vamos a hablar sobre qué hacer en un momento difícil que está, porque muchos entramos en pánico en ese momento, es como de, ay, se está quemando, está pasando algo, pero no, a esto nos viene a acompañar nuestro querido doctor Oscar Reyes, jefe del servicio de urgencias. ¿Cómo está, doctor?
4: Hola, buenas tardes, bien, gracias, aquí, gracias por la invitación.
0: Ay, muchas gracias a usted por acompañarnos. Esto se va a poner bueno, porque estamos en una temporada donde justo puede haber muchas, muchas quemaduras, pero vamos a empezar sobre qué son las quemaduras, doctor.
4: Bueno, las quemaduras prácticamente son lesiones causadas por agentes físicos externos, principalmente sea fuego directo, líquidos calientes. Existe también las quemaduras por corriente eléctrica y en menor medida, pero también existen las quemaduras químicas. Entonces, wow, básicamente son lesiones térmicas, básicamente.
0: ¿Cómo son los tipos de quemaduras, doctor, que le han llegado?
4: Bueno, las quemaduras se clasifican, puede ser por, como ya mencionamos, por el tipo de agente que la ocasiona, que ya mencionamos que puede ser por fuego directo, le llamamos por escaldadura, quiere decir por líquidos calientes, quemadura química y quemadura eléctrica. Esa es una clasificación que es de acuerdo al agente físico que lo ocasiona. Y para nosotros como médicos es muy importante clasificarla de acuerdo a la profundidad o la gravedad de la lesión.
0: Okay.
4: Hay varias clasificaciones, conforme van pasando los años, se han creado varias clasificaciones. La más usada o la que está más en boga es la que le divide en primer grado, segundo grado y tercer grado.
0: Oh, sí.
4: Ajá, eso es de acuerdo. A nosotros como personal de la salud nos funciona mucho para determinar la gravedad de la lesión y a la vez de saber la gravedad de la lesión, saber si el paciente requiere ser tratado en un hospital o puede ser tratado en su domicilio. La quemadura de primer grado es la que comúnmente cuando vamos a la playa y nos asoleamos.
0: Lo bronceadito. Ajá, acá.
4: Esa es una quemadura de primer grado. Obviamente, pues como la mayoría de la gente sabe, pues no es necesario ir al hospital para tratar ese tipo.
0: Incluso hay
4: de
0: gente que se broncea por gusto, ¿no?
4: Ajá, o sea, exactamente. Y es algo irónico, pero las quemaduras de primer grado son dolorosas precisamente porque afectan las capas superficiales de la piel, que se llama epidermis, y es ahí donde están los receptores del dolor.
0: Ya tocamos el de grado 1.
4: Primer grado,
0: ya ven. Nos vamos con el de segundo grado.
4: Okay. Sí, el de segundo grado, ya estamos hablando que ya la quemadura es más profunda. De hecho, la quemadura de segundo grado se divide en superficiales y profundas.
0: Ajá. Okay.
4: El segundo grado ya afecta capas más profundas de la piel, en este caso la dermis. Y este tipo de quemadura es muy importante porque la recomendación es que sí se tenga una atención médica, que ya son más profundas a diferencia de las de primer grado.
0: Uh-huh.
4: ¿Cómo los vamos a identificar? La piel se pone rosa y las famosas ampollas o flictenas. Ajá, ya es una característica de las de segundo grado que ya van a cursar con ampollas. Ajá, entonces este tipo de quemaduras, lo da sugerencia es que sí se vaya a alguna atención médica, a diferencia de las de primer grado.
0: Sí me ha tocado ver, no me ha pasado, pero sí me ha tocado ver que el aceite creo que es lo más común que vemos que les cae en la piel e inmediatamente como que empieza a salir la ampollita, o sea, obviamente entre el movimiento y todo de que te arde, me tocó ver que a mi mamá le salió una enorme, pero no entendía, o sea, yo en mi mente es como, ¿por cómo es que sale o por qué salen las ampollitas? ¿Es como media de protección de la piel o por qué se da?
4: La mayoría de las quemaduras de segundo grado, como bien mencionas, está ocasionado por líquidos calientes, ya sea aceite, agua hirviendo, o también por objetos calientes como el clásico, la plancha, la secadora.
0: Yo con mi plancha del peine.
4: Entonces, la ámpula o ampolla, como se le conoce, aflictena, no es otra cosa que se sale el líquido de la piel y se acumula ahí. De hecho, más adelante vamos a ver que cuando ya las quemaduras son más extensas, algo que daña mucho al paciente es la pérdida de líquido o de volumen, que le llamamos nosotros.
0: Okay.
4: Ajá. Aquí también es importante mencionar, ya cuando entramos a una quemadura de segundo grado, nosotros ya a nivel médico, es muy importante la extensión de la quemadura. ¿Estás de acuerdo que no es lo mismo que te, como bien mencionas, que te quemes una área pequeña de tu mano a que te quemes, por ejemplo, todo el tórax, ¿no? O todo el pecho. Sí.
0: Pero pasemos a la de la quemadura de tercer grado, que esa es la última de la escala, sí, por así decirlo.
4: Es la más grave. Por lógica, pues la profundidad es mayor. Aquí es cuando el paciente inclusive ya tiene exposición de hueso, exposición ósea, cuando ya se quema tendones, ya se queman como músculo. Obviamente, pues son pacientes que se exponen a corrientes térmicas o están mucho tiempo expuestos, sobre todo cuando hay fuego directo, ¿no?
0: Claro.
4: Y desafortunadamente muchas de las veces el tratamiento es quirúrgico. Muchas veces inclusive si una extremidad está muy afectada, inclusive puede requerir amputación. Entonces ya es una quemadura ya más grave, ¿no?
0: Y hay una pregunta que me gustaría hacerle, porque creo que todos necesitamos saber esas acciones rápidas. Que en dado caso, no sé, estoy en mi casa y veo, o sea, para poder ayudar y también para saber qué hacer yo, ¿no? ¿Qué hacer cuando estás en ese momento que no estás obviamente en el doctor o en lo que llegas? ¿Cómo tratarlo o hacerlo inmediatamente, una quemadura?
4: La principal recomendación es no aplicar ninguna sustancia a la quemadura.
0: Ni la famosa clara de huevo.
4: No, hay veces que le ponen antibiótico en crema, tampoco se sugiere. Clara de huevo, algunas cremas como el tepezcohuite, el aloe. Entonces, la sugerencia es no aplicar nada de eso. Tampoco agua fría. Mucha gente, pues la lógica muchas veces llegaría a pensar, pues si se quema y está caliente,
0: claro,
4: pues échale agua fría, ¿no? Sin embargo, no. Sí se sugiere, obviamente, que se lave la herida con pura agua, pero que el agua sea tibia o templada.
0: Okay.
4: Tampoco se recomienda poner hielo.
0: ¿Y por ejemplo el agua es en contacto directo o como suavecito?
4: No, directo.
0: Directo, uh-huh.
4: Ok. Ajá, entonces y después taparla con un apósito antiadherente, o sea, evitar que no sea un apósito que se pegue en la piel y obviamente pues que esté limpio, ¿no?
0: Claro, principalmente.
4: O sugerencia que esté limpio. Y si la quemadura sí se ve que tenga ampollas o todo sugiere que sea de segundo grado, pues sí se sugiere que vaya a atención médica.
0: Y lo que hoy nos comparte, doctor, es muy, muy importante, porque hay cosas que ni siquiera sabemos. O sea, podemos decir que es muy como de, ay, no me va a pasar, o nada más me quemé tantito, pero lo dejamos a la desidia y son cosas que se pueden complicar. Nos ayudó a desmentir muchos mitos. Uh-huh. Muchas gracias. Y pues, sí, más por el momento, yo le agradezco mucho que nos haya acompañado. Espero que se le haya pasado muy bien.
4: Sí, al contrario, gracias a ustedes.
0: Y pues nada, Estel Lovers, la verdad es que yo estoy muy, muy agradecida. Muchísimas gracias, doctor, por esta compañía, por compartir información tan valiosa. Yo soy Génesis Sainz, fue un gusto tenerlos aquí. Muchísimas gracias, nos vemos en el próximo episodio. Adiós.

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4: Hola, hola. Te saluda Ale Cruz. Para dignificar los entornos urbanos y atender los problemas derivados de fugas de agua potable y redes de drenaje obsoletas, el gobierno municipal concluyó el proyecto de pavimento hidráulico y renovación de las redes hidrosanitarias en la calle Ejido El Venadillo, en el tramo comprendido entre la calle Santa Rosa y la avenida Emiliano Zapata, en la colonia Valles del Ejido. En representación de la presidenta municipal Minerva Osuna, el director de Bienestar y Desarrollo Social, Javier García, encabezó la entrega de apoyos del programa Peso a Peso del Bienestar, realizada en la cancha Martiniano Carvajal, donde 208 familias recibieron beneficios para sus hogares. En esta entrega se destinaron 1,400,900 pesos para la adquisición de enseres domésticos, material de construcción, pintura, impermeabilizante, tinacos y mini splits. Del 26 de septiembre al 2 de octubre se llevarán a cabo las actividades del Festival de Cuerdas de Mazatlán 2026, que rendirá un homenaje a Bach con el propósito de convertirse en un espacio permanente de formación, colaboración e intercambio artístico en el noroeste de México. La iniciativa cuenta con el apoyo del Instituto Municipal de Cultura, Turismo y Arte de Mazatlán y del Centro Sinaloa de las Artes Centenario.
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0: Son las 7 en punto.
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Familia de Radio Disney, buenos días. Los saluda Caro en el 93.1 de tu radio. Familia, feliz jueves 3 de septiembre. ¿Listos para darlo todo? Porque aquí en tu radio ya queremos acompañarlos rumbo a su escuela, rumbo a su trabajo y sobre todo a todos nuestros amigos de las escuderías. Es momento de que te reportes, que nos digas tu nombre y que ya vas rumbo a tu escuela. Pero además de eso, puedes dejar tus despertadores, buenos días y saludos especiales para tus personas favoritas a través de tu conexión en WhatsApp 669-4540-931. Así que suban el volumen porque el día de hoy es jueves retro. Hoy nos unimos a un viaje que nos hace viajar, al pasado con esas canciones que tanto te encantan, esas canciones que te traen muchísima nostalgia. Quédate muy pendiente porque tenemos que hablar un poco sobre la historia de los autos convertibles. También tenemos nuestra cápsula de lo que el tiempo no se llevó y tenemos lo mejor de la música en tu radio. Así que quédate pendiente y sube el volumen.

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Son las 7 de la mañana con 17 minutos. Te acompañamos a tu escuela, a tu trabajo y también acompañamos a nuestros amigos de las escuderías disfrutando de este jueves retro. En esta mañana hablemos de un tipo de auto que todas las personas relacionamos con lujo, lo relacionamos con el verano y un viaje en carretera. Hablemos del convertible familia de Radio Disney, pero aquí hay algo que nos va a sorprender demasiado, porque los primeros autos de la historia no tenían techo porque así se construían familia de Radio Disney, no porque alguien quisiera vivir todo el lujo de sentir el viento en la cara mientras manejaban. Resulta que la historia del automóvil está ligada al auto sin techo desde su origen, aunque estos primeros modelos ni siquiera podían llamarse convertibles propiamente, ya que simplemente estaban descubiertos sin ninguna protección contra el clima. O sea que si tú en aquellos años ibas manejando, manejabas bajo el sol, manejabas bajo la lluvia o cualquier cosa que estuviera sucediendo en este momento, porque técnicamente aún no se sabía construir un techo funcional y súper seguro. ¿Te lo imaginas? Un carro sin techo, pero

más a subirte a uno de ellos. Cuéntanos a través de tu conexión 669-4540-931. También repórtate a través de tu conexión y cuéntanos que ya vas rumbo a tu escuela.

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No puedo olvidarme de ti, canciones que sí o sí disfrutas en este jueves retro. Tenemos saludos para Cintia, también tenemos saludos para Jos, quien ya se reporta a través de Tu Conexión. Y tenemos saludos para Toño, quien se está reportando en Tu Conexión y nos cuenta, estaría súper padrísimo manejar un convertible, pero aquí en Mazatlán, con este calor, no creo que hiciera más de 5 minutos de camino. También nos dice que lo haría solamente por la experiencia, pero hasta ahí no sería un carro de uso diario. Definitivamente, familia de Radio Disney, solamente sería para esos días que tú dices, quiero salir a dar la vuelta, quiero que la gente me vea en mi auto convertible, pero nada más eso, porque hace muchísimo calor, o llueve incluso, o tienes que usar tu carro a solas en las horas en donde hace mucho, mucho sol, y eso pues a la larga no puede ser conveniente para nosotros los mazatlecos, ¿verdad, familia de Radio Disney? Muchas gracias por reportarse a través de Tu Conexión. Recuerda que tú también puedes reportarte. Mándanos un mensaje a través del 669-4540-931. Y familia, ya sea que viajamos en un auto convertible, ya sea que viajamos en un sedán, en una SUV, sí o sí tenemos que llevar una buena playlist a todos lados, incluso para la escuela, familia de Radio Disney. Este es el momento perfecto para que armemos una muy buena playlist para este regreso a clases, porque no hay camino a la escuela sin una buena canción de fondo, familia de Radio Disney, ya sea para despertar el ánimo, para tomar valor antes de esa materia que no te gusta, o simplemente para no pensar que ya se acabaron las vacaciones. Así que cuéntanos a través de Tu Conexión cuáles son las canciones que agregas a tu playlist para que siempre te acompañen en camino a tu escuela. Puede ser una canción que te pone de buenas aunque, bueno, pues sea lunes, aunque esa canción perfecta para llegar al viernes, esa canción que cantas a todo pulmón en el carro antes de llegar con tus compañeros de la escuela, o incluso esa canción que ya es tradición de tu familia desde hace muchos años atrás. Tienes que contarnos el día de hoy, porque tú sabías que escuchar música antes de una actividad que genera algo de estrés, como el regreso a clases, como un examen, como una materia que no nos gusta, puede ayudar a reducir la ansiedad y sobre todo mejorar el ánimo. Por eso en Radio Disney 93.1 te acompañamos con canciones increíbles en cada momento. Así que sube el volumen y sigue disfrutando de este jueves retro, pero también disfruta de tu rumbo a la escuela.

0: Son las 7:31. Haz que el regreso a clases comience con buena música solo con Radio Disney. Por acá en tu conexión se reporta Marilyn con muy buenos deseos para los pequeños en este día de clases. Hola.
1: Hola Radio Disney, buenos días, soy Marilyn. Quiero mandar un gran saludo a todos los niños que van camino a la escuela, en especial a Marlon, Marixel y Georgina. Que tengan un gran día.

0: Marlon, Maricel, Georgina, ¿listos para su llegada a la escuela? Seguro con este despertador, este saludo tan especial, ya tienen sus pilas súper recargadas para estar bien al pendiente de sus clases. ¿Cómo les está yendo en esta primera semana de escuela? Tienen que contarnos también todos esos pequeños detalles que hacen totalmente la diferencia. Ya, es jueves, ya casi viernes, ya casi modo fin de pequeños. Así que recuerden darlo todo el día de hoy, poner muchísima atención en sus clases, también muchísima atención a su maestra, pero sobre todo disfrutar de esas canciones que no pueden faltar antes de llegar a la escuela. Buen día, chicos, y mucho éxito.
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1: Familia de Radio Disney, ya estamos listos para acompañarlos rumbo a la escuela, rumbo a trabajo y también a nuestros amigos de las escuderías en este jueves retro. A continuación, le vamos a poner un tema. Escúchalo con atención.

¿Verdad que eso es algo retro? Si sabes de qué te estamos hablando, tienes que mandarnos un mensaje a través de tu conexión 669-4540-931 y dinos a qué serie de televisión pertenece esa canción. ¿Quieres escucharlo de nuevo? Aquí te va.

0: Seguro tú ya tienes el nombre de la serie a la que pertenece ese tema. Envía tu respuesta a través de tu conexión 669-4540-931. Familia, si hablamos de cosas retro, tenemos que viajar a 1976, a una época en la que un pequeño auto francés dejó de ser solamente práctico y se puso el traje deportivo para convertirse en una leyenda. Le estamos hablando del Renault 5 Alpine. Familia, el Renault 5 había nacido en 1972 como un auto moderno, práctico y perfecto para la ciudad. Pero Renault quería algo más. Quería darle emoción, velocidad y un verdadero espíritu deportivo. Por eso el proyecto llegó hasta Alpine, en Dipan, Francia. Una fábrica reconocida por crear algunos de los deportivos franceses más especiales. Llegó el momento perfecto. En marzo de 1976, se presentó el Renault 5 Alpine, el primer Renault producido en serie que llegó oficialmente el nombre Alpine. Bajo el cofre de este auto tenía un motor de 1.4 litros y 93 caballos de fuerza, acompañado por una transmisión de 5 velocidades. De aquí viene lo interesante, familia de Radio Disney. Pesaba apenas 850 kilos y podía alcanzar los 175 kilómetros por hora. Pero el Alpine no solo recibió un motor más potente, también se modificaron las suspensiones y los frenos, mientras que su diseño adquirió detalles que dejaban claro que este pequeño Renault iba en serio. Familia de Radio Disney, se fabricaron más de 56 mil unidades de esta primera versión. Hoy, décadas después, el espíritu de aquel pequeño deportivo sigue viviendo en modelos como el Alpine A290 eléctrico, donde las grandes historias no desaparecen, solo evolucionan. Y todo comenzó en 1976, cuando un pequeño Renault 5 se puso el traje azul de Alpine, y así nació una leyenda.
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0: Familia de Radio Disney, muchas gracias por reportarse a través de Tu Conexión y gracias por dejarnos acompañarlos en la mañana de este jueves. Tenemos saludos para Lizzie y Scarlett, quienes ya van rumbo a su guardería. Esperamos que tengan un muy feliz jueves. También tenemos saludos para Arturo y para Luis, quienes ya se están reportando y están comenzando este día con lo mejor de la música en tu radio. Y también tenemos saludos para Hugo Leonel de parte de su mamá. Hugo ya va rumbo a su escuela, bien acompañado de Radio Disney 93.1. Muchas, muchas gracias por reportarse y Hugo, esperamos que tengas un muy buen día en tu escuela. Familia, es momento de ver si pudieron descubrir la serie en la que les estábamos hablando hace unos momentos en la cápsula de Lo que el tiempo no se llevó. A ver, por acá escuchamos a Marilyn. Hola.
1: Son los Picapiedra, Yabba Yabba Doo.
0: Con efectos especiales y todo, Marilyn, pero no, es una respuesta incorrecta. Por acá Toño nos dice que él veía muchísimo esa serie, pero no recuerda cuál era el nombre, que se la sabía súper bien la canción, pero el nombre de la serie dice que no, definitivamente no la recuerda para nada. Por acá Ernesto también nos dice que eran los Supersónicos, Armando también nos dice que definitivamente eran los Picapiedra, incluso Arad nos dice que eran los Picapiedra, y Carmina también nos dice que eran los Supersónicos, familia, ¡wow! Pero es momento, ahora sí, queremos conocer nuestra respuesta correcta, Andrés.
2: Sin duda es Don Gato y su pandilla.
0: ¿Qué tal? Don Gato y su pandilla. Sí, sí, esa está la respuesta correcta. Sí, familia de Radio Disney, por acá escuchamos a Rebeca.
3: Hola. Rebeca, es Don Gato y su pandilla.
0: ¡Wow! Los pequeños que van a la escuela están súper aplicados en este jueves retro. Por acá tenemos a Luis. Hola.
4: Radio Disney, es Don Gato y su pandilla.
0: Eso es todo. También tenemos a Gerardo. Buen día.
5: Hola, ¿qué tal, Carito? ¿Cómo estás? Buenos días para toda la familia del Despertador, en especial para los seguidores de los Jueves Retro. La serie de la que estamos hablando el día de hoy se trata de Don Gato. ¡Saludos!
0: ¡Saludos, Gerardo! Muchísimas gracias por reportarte. Tenemos por acá a Esme. ¡Hola!
6: Buenos días, Caro. Buenos días, familia Radio Disney. Esa canción pertenece a Don Gato y su pandilla. No tiene pierde.
0: No tiene pierde, familia de Radio Disney. Saludos para Esme y también para su bebé Adrián, quienes ya van a la guardería. Definitivamente ya se despertaron muy bien en esta mañana de jueves. Por acá Cassandra nos dice que se trata de la serie de Don Gato. Por acá Silvia también nos dice que la respuesta correcta es Don Gato y su pandilla. Y por acá Iván nos dice que sí o sí se trata de Don Gato y su pandilla. Pues, familia de Radio Disney, ustedes sabían que esta serie de Don Gato y su pandilla se estrenó por allá de 1961. En Estados Unidos se llamaba Top Cat. Esta serie, de su manera original, solamente tuvo 30 episodios emitidos entre 1961 y 1962. Pero seguro tú puedes recordar muy bien a toda la pandilla. Don Gato, Benito Bodoque, Cucho, Desmo, Panza y Espanto. ¿Los recuerdas? Tienes que contarnos también a través de Tu Conexión. Muchísimas gracias por dejarnos acompañarte en la mañana de este increíble día. Sigue disfrutando de tu jueves retro.
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0: Son las 8.
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Bon Jovi en Radio Disney 93.1 para comenzar las 8 de la mañana. Familia de Radio Disney, saludos para Dominic y para Chessy, quienes están disfrutando de esta mañana con Radio Disney 93.1. Saludos para Jos, quien también está presente en tu conexión. Y sobre todo, saludos para Aaron, quienes nos están acompañando desde bien temprano en Radio Disney 93.1. Seguimos disfrutando de este increíble jueves reto con esas retro, con esas canciones que te encantan, que te hacen recordar y volver a vivir. Quédate muy pendiente durante esta hora porque te vamos a contar cómo puedes participar en una liberación de tortugas con Radio Disney 93.1. Y antes de seguir, te tenemos la frase del día de hoy. Y es que no se trata de tener tiempo, familia, se trata de hacer tiempo. Si somos sinceros, casi nadie tiene tiempo de sobra. Todos tenemos la agenda llena. Trabajo, familia, muchos pendientes, pero cuando de verdad algo nos importa, siempre le encontramos un huequito al día para poder hacer esa cosa que tanto estábamos esperando. Así, sacamos media hora para poder hacer ejercicio, para ver a alguien muy especial, o incluso para darle tiempo a ese proyecto que seguro tienes muchísimo, muchísimo tiempo trabajando. Lo mejor de todo es que para esos momentos en los que tienes que buscar ratos libres, Radio Disney 93.1 te acompaña con lo mejor de la música.

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0: Son las 8 de la mañana con 26 minutos. Vamos con la mejor información deportiva presentada por ESPN y Sports Center.
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2: Se disputaron las semifinales de la Leagues Cup con sabor mexicano. El América quedó eliminado de la competencia tras caer en la tanda de penaltis 5-4 ante Rayados. Esto después de empatar a 2 en el tiempo regular. Los Rayados empataron el marcador tras un penalti polémico marcado a Orbelín Pineda. Alan Cervantes fue el jugador americanista que erró su pena máxima. En el otro duelo, Toluca derrotó 2-0 a León con goles de Pereira y Viñas. Los Diablos y La Pandilla se verán las caras en la final del certamen. En las Grandes Ligas, los Yankees se llevaron la serie en Los Ángeles. Esto después de derrotar a los Angels 6-3 en extra innings, mientras que los Dodgers volvieron a caer en casa ante los Cardinals, esta vez con marcador de 8-6, también en entradas adicionales. El que sigue en plan grande es el mexicano Randy Arozarena, que produjo una carrera en la victoria de los Mariners 8-3 ante los Red Sox. No te pierdas SportsCenter a través de ESPN y Disney Plus. Soy Mitchell y nos escuchamos la próxima.
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El gran silencio para acompañarte en Radio Disney 93.1. Tenemos saludos para Paco, quien se reporta a través de tu conexión y nos cuenta que está trabajando en Uber en las calles de Mazatlán. Tiene un aviso para toda la familia de Radio Disney. Nos dice que tomen sus precauciones y sus tiempos para de esta manera evitar accidentes, porque el tráfico está pesado en esta mañana. Paco, muchas gracias por reportarte y gracias por dejarnos acompañarte en este jueves retro. También tenemos saludos para Francisco, quien también se reporta a través de tu conexión. Seguimos disfrutando de este jueves retro y como son las 8 de la mañana, tenemos que hacer un viaje por allá de los años 2000. Y es que ustedes recuerdan cuánto costaba llenar el tanque en aquel entonces. Agárrate del volante, que esto te va a encantar. Porque el litro de gasolina Magna rondaba apenas los 4.83 a los 5.27 pesos, familia de Radio Disney. Estaba súper regalada a comparación de este año. Porque sí, en este 2026 en Sinaloa el panorama es súper, súper distinto, amigos. Actualmente el litro de gasolina Magna anda alrededor de los 24 pesos. Y en Mazatlán, Sinaloa, específicamente ronda entre los 22 y 24 pesos por litro. Eso sí, dependiendo a qué gasolinera vas a llenar tu tanque. Cuéntanos a través de tu conexión 669-4540-931. ¿Recuerdas cuánto le echabas de gasolina a tu carro con 100 pesos hace años? Queremos escucharte y seguir disfrutando contigo este jueves retro. No se juega.

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Son las 8:49 por acá. Luis se reporta y nos dice que por allá de los 2000 él llenaba con 300 pesos el Super RT Blazer motor de 6 cilindros. Era el carro que tenía en ese momento. Y nos dice que ahora trae 4 cilindros y con eso, con esos 300 pesos, solo llega apenas al medio tanque. Nos dice que lo mejor le va a salir andar en camión. Pero seguro, Luis, cuando hagas ese cambio vas a decir, no, prefiero estar en mi carro para estar pagando la comodidad y llegar más rápido a todos lados. Y es que sí, familia de Radio Disney, eso es lo más curioso de todo esto. Porque con esos 100 pesos en los años 2000, te podías llenar tu carro hasta 20 litros de gasolina. Y hoy con esos mismos 100 pesos, pues apenas alcanzas para tener unos 4 litros, como nos está comentando por acá en tu conexión, Rix. O sea, que lo que antes te rendía para un buen tramo de tu carretera, ahora casi te lleva a tu trabajo. Por eso es muy importante, pues estamos aprovechando recordar el jueves retro, pero también tenemos que recordar el presente, familia. Un recordatorio de que revisen súper bien la presión de sus llantas y también no descuiden el afinado de su auto, porque un motor bien cuidado consume menos gasolina. Y en tiempos, cada litro cuenta, familia de Radio Disney. Sigue disfrutando de este jueves retro con Radio Disney 93.1.

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Familia de Radio Disney, están comenzando su jueves disfrutando lo mejor de la música retro en Radio Disney 93.1. Recuerda reportarte a través de tu conexión 669-4540-931. Es jueves retro y no puede ser jueves retro si no recordamos las comidas de nuestras abuelitas, familia de Radio Disney. Ese sabor tan característico, ese olor tan delicioso en la cocina de nuestras abuelas. Y hoy específicamente tenemos que hablar sobre la sopa de tortilla. ¿Tú recuerdas cómo preparaba tu abuelita la sopa de tortilla? ¿Le ponía queso? ¿Le ponía chile? ¿Le ponía crema? Tienes que contarnos todos los detalles en tu conexión.

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Familia, son las 6 de la mañana con 18 minutos y en este jueves retro tenemos que hablar sobre la sopa de tortilla, esa receta tan icónica e inolvidable de nuestras abuelas. Y es que seguro tú puedes recordar a tu abuelita en la cocina. Ellas de verdad que no improvisan para nada. Primero preparan un caldillo de jitomate bien sazonado con ajo, cebolla y a veces epazote para darle un toque muy especial y característico de las abuelas. Y eso sí, el toque final de este platillo, la tortilla. Por supuesto, tenía que estar recién frita y muy crujiente. Esto para servirla en el plato, donde se va a ir suavizando poco a poco con el caldito súper, súper caliente. Y el toque final, aguacate en cuadritos y quesito que se empieza a derretir. Y si las abuelitas estaban inspiradas ese día que tocaba comer sopa de tortilla, seguro le ponían un chile pasilla frito encima. Cuéntanos a través de tu conexión 669-4540-931. ¿Recuerdas cómo preparaba tu abuelita la sopa de tortilla? También puedes contarnos tú cómo prefieres la sopa de tortilla, crujiente o que la tortilla ya esté como remojadita. ¡Qué delicioso! Ya se nos antojó.

Son las 9 de la mañana con 30 minutos, familia de Radio Disney. ¿Ustedes sabían que la sopa de tortilla nació de una forma muy inteligente de poder aprovechar las tortillas que ya estaban duras? Incluso aprovechar las tortillas de un día anterior. Eso significa que además de ser una sopa muy, muy deliciosa, era todo un ejemplo de que en casa de la abuela nada se desperdiciaba. Y de seguro esa receta sigue súper viva, porque tal vez tú la tienes, tal vez te la dejó, o tal vez te acuerdas muchísimo, muchísimo de ella. ¿Tienes alguna receta que te guste muchísimo de tu abuela? Cuéntanos a través de tu conexión 669-4540-931. Ahora llega Kiss a tu radio.

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0: Con Metallica en Radio Disney 93.1 vamos a despedir al despertador, pero de verdad que este día lo comenzamos de la mejor manera. Hablamos de autos convertibles, también recordamos a Don Gato y su pandilla, recordamos también el precio de la gasolina para allá, por allá de los 2000, y sobre todo recordamos una de las comidas más características de las abuelas, la sopa de tortilla. Pero aquí es momento de dejar al despertador de Radio Disney. Si tú quieres despertar a tu persona favorita el día de mañana, puedes agendar ese mensaje tan especial a través de tu conexión en WhatsApp. 669-4540-931. No te olvides decirnos el nombre de la persona a la que vamos a despertar, la hora en la que quieres que pase tu despertador, que puede ser desde las 7 hasta las 10 de la mañana, y si quieres dedicar una canción, también se vale. Todo tienes que dejarlo en tu conexión. Sigue disfrutando del Jueves Retro con lo mejor de la música en Radio Disney.
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1: Son las 10.
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En Radio Disney 93.1 seguimos disfrutando de este Jueves Retro con lo mejor de la música y también con buenas noticias, porque la Ruta RD en este momento se encuentra con nuestros amigos de Kelder en sucursal Aquiles Cerdán. Encuentra en este momento a la Ruta RD, participa en las dinámicas y llévate premios exclusivos de Radio Disney 93.1. Por allá tienen muchas novedades y muy, muy buenas noticias. Así que encuentra la Ruta RD desde este momento hasta la 1 de la tarde. Y mientras tú vas para allá, tienes que ayudarnos a descifrar a nuestro personaje retro del día de hoy. Cuando tengas tu respuesta correcta, mándala a través de tu conexión 669-4540-931. Aquí te va la primera pista. Para nuestro personaje del día de hoy, hablamos de un animalito que pertenece a una de las películas clásicas y más queridas de todo Disney. La personalidad de nuestro personaje del día de hoy puede ser muy valiente, muy determinada y poco dispuesta a quedarse con los brazos cruzados. ¿Puedes imaginarte de qué personaje te estamos hablando? Repórtate en tu conexión.

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0: Son las 10 de la mañana con 17 minutos y estamos descubriendo a nuestro personaje retro del día de hoy. Por acá Juan nos dice que puede tratarse de Mickey Mouse, pero déjame decirte que esa respuesta es incorrecta. A ver, tenemos a Sergio en tu conexión. Hola.
1: El personaje de Disney es la princesa Mérida.
0: Oh.
1: Gracias.
0: Gracias, Sergio, y saludos. Pero también esta respuesta es incorrecta. Recuerden que estamos hablando de un animalito de una película clásica de Disney. Estamos hablando de un animal más grande que Mickey Mouse. Aquí te va otra pista más. Nuestro personaje del día de hoy pertenece a una película animada que llegó a todos los cines por allá de los años 90. Y ojo con esta pista, porque la historia de nuestro personaje del día de hoy comienza en el lugar donde el ciclo de la vida marca el destino de todos. ¿Ya te suena la película de hoy? Cuéntanos a través de tu conexión 669-4540-931. Recuerda que es un animal, no es una princesa y es un animal mucho más grande que Mickey Mouse.

0: pista, mi amor.
1: ¿Necesitas una pista más? Aquí te va. Nuestro personaje del día de hoy pertenece a una especie que suele asociarse con la fuerza, con el liderazgo y la protección. Si ya tienes tu respuesta, envíala a través de tu conexión.

0: Son las 10 de la mañana con 24 minutos y estamos descubriendo a nuestro personaje retro del día de hoy. Por acá escuchamos a Sergio de nuevo, lo está dando todo. Hola.
1: ¿Será el conejo de Winnie Pooh?
0: Oh, no, lamentamos decir que esa también es una respuesta incorrecta. Nuestro personaje del día de hoy vive en las tierras extensas de la sabana africana. A ver, por acá tenemos a Karen. Nos dice, ¿puede ser Mufasa? ¿Puede ser Simba? ¿Puede ser Rafiki? ¡Wow, Karen! Estás muy, muy cerca porque sí, estamos hablando de uno de los personajes de esta misma película. Aquí te va una pista más, ¿listo? Nuestro personaje de pequeña solía meterse en problemas junto a un joven cachorro que algún día, tenía que ser rey. Y eso sí, es una de las pocas personajes que logra reconocer al protagonista incluso después de muchos años. Sabemos que ya tienes la respuesta correcta. Mándala a través de tu conexión en WhatsApp 669-4540-931.

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0: familia de Radio Disney, los jueves retro vienen con coreografía incluida. ¿La bailaste? Porque nosotros en cabina sí, y nos encanta acompañarte en esos momentos donde tus canciones favoritas se hacen presentes en tu día. Es momento de descubrir a nuestro personaje retro de este jueves. Por acá Arlet, Lucy, Liz y Malik nos dicen que se trata de Nala de la película El Rey León. Después de haber pasado por varios personajes que eran incorrectos, llegamos a nuestra respuesta perfecta. Por acá escuchamos a Karen. Hola.
1: Hola, soy Karen. Es Nala.
0: Ok, Nala. Muy bien. Antonio, ¿qué dices? ¿Tú qué opinas?
2: A de cuenta que dijiste la respuesta. Pues Nala, la esposa de Simba.
0: Nala, la esposa de Simba. Es que sí, Antonio, estábamos un poquito perdidos al principio. Pero por acá escuchamos a Rebeca. ¿Tienes la respuesta?
3: Hola, buenas tardes. El personaje es Nala, de la película del Rey León.
0: Exactamente. A ver, Sergio, ¿sí lo lograste?
4: Nala. Amiga de Simba.
0: Exactamente. Muchísimas gracias. Nala es nuestra respuesta correcta del día de hoy. Y este personaje es muy clave para la película del Rey León, porque ella es la amiga de la infancia de Simba y para muchas personas es el verdadero motor de esta historia. Es quien encuentra a Simba de adulto, lo confronta y también lo empuja a regresar y enfrentar su destino. Sin embargo, familia de Radio Disney, sin la ayuda de Nala, probablemente Simba seguiría cantando Hakuna Matata con Timón y Pumba muy relajadamente en la jungla. Así que ya saben, este jueves retro viene acompañado con lo mejor de la música, coreografías, incluso una buenísima recomendación para la tarde de hoy. Si quieres disfrutar de nostalgia, buenísimas canciones y recordar a estos personajes que te acompañaron en la infancia, definitivamente tienes que ver El Rey León. Cuéntanos en tu conexión, ¿cuál era tu personaje favorito de esta película?

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Familia, me toca despedirme, pero sí o sí tú tienes que quedarte en este jueves retro de Radio Disney 93.1. También te vas a quedar con la mejor compañía, ya que Natalia llega contigo hasta a las 12 del mediodía para estar contigo hasta las 4 de la tarde. Nosotros nos escuchamos mañana, viernes a las 7 de la mañana, en el despertador de Radio Disney para comenzar el casi modo finde. Sigue disfrutando de tu jueves. Te acompañó Caro en el 93.1 de tu radio. Bye bye, familia.

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0: Ellos fueron Café Tacuba en Radio Disney 93.1. Familia, qué a gusto, qué rico jueves retro aquí en tu radio. Las Batallas se llama esta canción. 12:17. Y, ¿saben? Estaba pensando, si en un mundo alterno pudieras tener cualquier animal de mascota, ¿cuál elegirías? O sea, que no hubiera un problema para tener un león, por ejemplo. ¿Cuál sería, no sé, el animal así favorito que tendrías como en casa, como compañero, si se pudiera? Claro, en un mundo alterno, por supuesto. Cuéntame en el 669-4540-931, porque de eso abrimos hilo el día de hoy. ¡Qué emoción! Nos encanta mucho el jueves retro, nos encanta saludarlos a través de tu conexión. Kiko, no sabes el gusto que me da tenerte por acá. Te mando un abrazo, esperando que todo fluya bonito en tu vida. Liz Valdés también nos manda un gran abrazo. Alfredo Manjarres, hola team de la tarde, Radio Disney. Saludos aquí presente desde la Perla del Pacífico en este jueves retro. ¡Ea! ¡Muy bien! Andrés dice presente, presente y ya nunca ausente, mi querido Andrés, que también te extrañamos un montón. Parece que tú y Kiko se pusieron de acuerdo. Arad, gracias. Como siempre, te mandamos un gran abrazo. Armando, sabes que también eres importante para nosotros. Grupo Amistad, Francisco, te queremos muchísimo. Jesús Alfredo, qué buena onda que estás conectado. Y pues sí, familia, es hoy. Hoy es jueves retro en Radio Disney 93.1 y vamos a darlo todo como todos los días. Es un previernes y esta canción que escuchamos de Café Tacuba ya nos deja clarísimo que es un jueves retro. Pero si te vas a esta canción,
1: Marta,
0: tienes clarísimo que estás escuchando el jueves retro de Radio Disney 93.1.

0: estamos en este jueves retro en Radio Disney 93.1 y muy atento porque en minutos vas a poder vivir un momento que se convierte en recuerdo para toda la vida. La liberación de tortugas de Radio Disney 93.1 llega aquí a tu radio.
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0: Es que la voz de Robert Palmer, estarla escuchando aquí en Radio Disney 93.1, definitivamente, simplemente irresistible. Justo ese es el título de la canción, pero en inglés. ¡Está buenérrima! ¡Ay, cómo nos lleva a recordar buenos tiempos y viejos tiempos y nuevos tiempos también! Toda la música retro. A ver, abrimos hilo. El animal que tendrías como mascota si el dinero, el espacio y en un mundo alterno fuera permitido. ¿Cuál escoges? ¿Tú cuál dirías? Mira, hola Conchita, ¿qué onda? Conchita se hace presente como el team de la tarde. Gracias por estar acá. Y me cuenta que acaba de participar con la ruta RD y que se sacó una alcancía jugando a los aros. ¡Wow! ¡Felicidades, Conchita! Y unos colibrís. ¡Órale! ¡Muy bien, ¡Felicidades! ¡Tú muy bien! 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Oigan, y bueno, a ver, aquí en tu conexión estamos platicando. ¿Y cuál es ese animal que tú tendrías en tu casa si fuera permitido, si se pudiera?
1: ¡Ay! Radio Disney, yo creo que si pudiera tener un animal, cualquier animal como mascota, sería un pingüinito bebé.
0: Oye, imagínate, un pingüinito bebé con el calorón que está haciendo. Fíjate que no fuiste la única o el único que dijo que un pingüinito bebé. ¡No! Déjame te cuento que a tu conexión, Mariana, justamente dijo que también un pingüino. Y cuando yo los escuché y los leí, dije, ah, ¿cómo le haríamos en Mazatlán para mantener a los pingüinos bien? O sea, con tanto calor que hace. Definitivamente tendríamos que hacer muchas modificaciones. No sé si alguna vez vieron una película que justo trata de eso, de cómo, sin querer, el papá de este chico, que él era todo perfeccionista, le manda unos pingüinos, pero no, bueno, unos, le mandó 7 pingüinos. Y entonces tiene que cuidar de ellos en su departamento. Imagínate todas las adaptaciones que tuvo que hacer. Lo bueno es que él tenía un puestazo, entonces sobraba dinero en esa película. Pero me encantó. O sea, así me lo imaginé. Dije, órale, tendríamos que hacer muchísimas cosas, ¿verdad, Sergio? Para poderlo lograr. Oye, Gida, qué buena onda. Siento que hace mucho no te escuchaba, así que me da gusto que te reportes aquí en tu conexión. Me da gusto seguirte acompañando todos los días en tus actividades. Y Gida también nos manda saludos a toda la familia de Radio Disney. Luego Jesús Alfredo dice, Natalia, ¿cuándo es la liberación de tortugas? ¿Vas a ir? Toma fotos y videos y los compartes. Sí, siempre tomamos fotos y videos y los compartimos también en las redes sociales. Radio Disney México, es así como nos encuentras en todas las redes, TikTok, en todos lados. Y ya va a ser pronto, muy, muy pronto. De hecho, estoy en minutos de contarles cómo, dónde, a qué hora, cuándo y por qué. De todo. ¿Qué tendría? ¡Ah! Dice Conchita que ella tendría unos colibríes en su casa. Oye, pues esos están más sencillos de tener que un elefante, por ejemplo, como dice Kiko. ¡Ah! ¿Cómo crees que un elefante? Xiomara González, ¿qué onda? Bienvenida, qué bueno que nos escribes en tu conexión, es de sus primeras veces. Lo que pasa es que extravió su RD Pass y lo quiere recuperar, así que ahorita le vamos a explicar cómo. Que es súper fácil, vuelves a entrar al formulario y se te reenvía otra vez a tu mail. Así de sencillo. Andrés, ¿tú qué onda?
2: Buenas tardes, Nat. Yo, si se pudiera tener un animal en un mundo alterno, sería o un fénix, porque me gustan desde los Caballeros del Zodiaco, o un lobo, porque estoy enamorado de los lobos.
3: Te mando un abrazo.
0: ¡Ay, están hermosos los lobos! A mí también me encantan. Yo creo que yo también tendría un lobo, una pantera, y me encantó esa idea de tener un fénix. ¡Uy! Yo creo que la de fénix identifica a varios de la familia de Radio Disney. Esta canción la conoces y la escuchas aquí en tu radio. Y entonces, ¿tú qué onda? Si tuvieras chance de tener cualquier mascota, ¿cuál sería?

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1: Es la una.
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0: Ándale, ¿qué tal? Poder disfrutar de Santana. Hace un increíble trabajo, es súper talentosísimo. Santana junto con The Product, GMB, María. Muy buena canción. Una con tres. Estás en Radio Disney 93.1. Yo soy Natalia, me quedo contigo hasta las 4 de la tarde. Y hay un tema que me parece muy interesante, porque a ver, todos somos buenísimos para soñar despiertos, que y podríamos ya pensar, ¿cómo? ¿Cuál va a ser nuestro zoológico personal? No, pues que quiero tener un pingüino y un elefante. Pero hoy te quiero preguntar otra cosa. ¿Para qué materia, ahora que regresaste a clases, en qué materia más bien, sentiste que seguía siendo un verdadero experto? A ver, todos tenemos una materia favorita en la que nos sentimos muy, muy buenos. Y aunque haya pasado el tiempo, no se te olvida lo que has ido haciendo con ella. A mí me pasaba mucho cuando estaba en la secundaria con el taller de dibujo técnico. No importaba que estuviera de vacaciones, no importaba qué estuviera haciendo, regresaba a mi taller de dibujo técnico y me seguía sintiendo la más experta y la mejor de la clase. Eso sí, pregúntame sobre cómo me iba en física y química. Yo siento que mis maestros me llegaron a pasar más por lástima, porque veían que era machateadora, que no faltaba, que le echaba ganas, que más bien porque realmente supiera bien lo que estaba haciendo. Me acuerdo incluso de un examen en el que me paré como 700 veces. Ya sabes, al maestro se le ocurre decir, si tienen alguna pregunta, aquí estoy. Pues yo preguntaba cosas del examen, me paraba a preguntarle cosas del examen. Y lo mejor es que sí me lo explicaban y entonces, pues nada, pasé de panzazo. Y así pasé completamente física y química. De hecho, ya hasta la universidad, fíjate, ya que ni era una prioridad en mi vida ni nada, tuve a una amiga que es ingeniera farmacéutica de calidad. Entonces, resulta que con ella aprendí y entendí más cosas de física y química que las que aprendí y entendí en la secundaria. Mi cerebro no estaba preparado para eso en ese tiempo. Nunca había pensado en eso, ¿eh? En que tienes que madurar con las materias también. En fin, ¿cuál es esa materia que es tu favorita y que no importa cuánto tiempo te desconectes de ella, si regresas, vuelves a ser tuya? O sea, vuelves a ser un completo experto, una completa expertaza. Cuéntame, cuéntame en el 669-4540-931. A lo mejor eras el crack de las matemáticas, ¿no? De esos que terminan el examen a ojos cerrados y antes que nadie, y hasta todavía le pasas una respuesta al de al lado. Cuéntame, 669-4540-931 es...
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0: Disfruta del jueves retro con Lobo Hombre en París, una canción de La Unión que llega aquí a Radio Disney 93.1.

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1: Familia de Radio Disney, una más de nuestro jueves retro. Y esta quiero que la jueguen también con la gente que tienen al lado. No digan la respuesta. Nada más volteen a verlos cuando empiece el sonido y vean a ver quién lo va a reconocer primero. Si ya sabes de qué serie estamos hablando, tienes que mandarnos un mensaje de inmediato a tu conexión al 669-4540-931. Allá va.

Órale, siento que ahora sí varios dijeron, yo ya sé cuál es, ¿eh? Pero vamos a ver si sí es cierto. Por si hay alguna falla o alguna duda, va de nuevo.

ahora sí, seguramente ya sabes de qué serie estamos hablando. Cuéntame en tu conexión en el 669-4540-931 y ya quiero saber qué tan retro eres. Y sabes, hablando de sonidos, hay sonidos que reconocemos en segundos. Y vámonos a otro sonido que prácticamente no necesita presentación cuando estás en Sinaloa. Estoy hablando de la tambora. ¿Pero alguna vez te has preguntado de dónde salió ese sonido? Pues la historia es mucho más interesante que simplemente decir nació en Sinaloa. La música de banda sinaloense, también llamada tambora sinaloense,

0: La propia ficha del patrimonio cultural mexicano señala similitudes con bandas de viento alemanas y francesas. Ah, ¿verdad? Eso no lo sabías. Y el cronista de Mazatlán, Enrique Vega Ayala, explica además que aquí la música fue tomada de forma a través de las antiguas bandas del pueblo, la llegada de instrumentos, partituras y ritmos europeos, y sobre todo de cómo los músicos locales ya lo fueron haciendo suyos. O sea, lo que llegó de afuera no se quedó igual. Sinaloa lo agarró, lo transformó, le puso su manera de tocar, su fuerza, sus instrumentos, su fiesta, y terminó creando un sonido que puedes escuchar a kilómetros y decir, eso suena a Sinaloa, sin importar en qué parte del mundo estés. Y esa precisamente es la magia de lo retro, descubrir que detrás de algo que sentimos completamente nuestro, hay una historia que comenzó muchísimo antes que nosotros.
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supuesto, todos los mensajes a reventar en tu conexión, como siempre, con los jueves retro. ¿Y qué crees? Pues sí, todos me atinaron, obviamente, los Picapiedra. Ese sonido definitivamente viene de esta serie que muchos disfrutamos. Algunos los levantamos muy temprano para poder ver esta caricatura tan buenísima. Los Picapiedra, qué escenas, qué divertida, qué todo tenía. Y seguramente tienes un personaje favorito. Algunos tal vez era Pablo, Vilma, pero para mí me encantaba y me encanta hasta la fecha Pebbles. ¡Sí! Esa niña que era súper traviesa, que tenía un hueso de peinado. ¡Ay! Para mí era un 10, con un estilazo que traía, ¿eh? ¿O qué tal Bam Bam? Incluso yo me acuerdo que hay como muchas personas que hasta la fecha, cuando ves así como que a un niño que es fuertezote, dices, mira, ese es Bam Bam. Y obviamente pues la nueva generación no nos va a entender, pero no pasa nada, porque para eso nos reunimos nosotros los jueves, para entendernos entre nosotros, para hablar el mismo idioma. O Dino, como bien dice Kiko, pues Armando, Conchita, Anet, Juan Osuna, Gida, Francisco, Julio, Jesús, Blanca, Mariana, Alejandra, Aide, Marce, Jesús, ay, son muchísimos, Mirna, Efren, Alfredo, ay, no tiene, Joana, Valeria, Roberto y Oscar, Andrés, Sergio, a todos ustedes y los que van llegando, porque siguen llegando mensajes, todos ustedes, un 10, 10 de 10, absolutamente todos en tu conexión, todos, ni uno solo falló, todos supieron de qué serie retro hablamos en esta cápsula reto, porque es bonito viajar al pasado, pero también es increíble disfrutar del presente mientras escuchas música que te acompañó en tu pasado. Por ejemplo, esta canción de Kansas.

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0: una canción de los Héroes del Silencio en este jueves retro de Radio Disney 93.1. Y oigan, imagínense que una cámara logró captar a uno de los felinos más difíciles de observar en Yaguarundi. Sí, y eso significa que se completó el club de los 6 felinos en México. Es una muy buena noticia y una noticia bastante curiosa. 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
11: Son las 2.
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2:02 p.m. Estás en la hora gourmet de Radio Disney 93.1, familia. Ya es la hora gourmet, la hora de la comida, la hora más deli de la radio. Donde los godines ya están listos con sus toppers para pasearse por los pasillos y meterlos al microondas. Seguramente ya le mandaste mensaje a tu delivery favorito. Y muy probablemente ya para este punto, tú ya estás listisísimo para comer, con el estómago mega preparado. Si no has comido, este es el momento ideal de acompañarte con la hora gourmet de Radio Disney 93.1. Y oigan, estoy súper contenta porque el día de hoy, tú sabes que los jueves tenemos invitados en la hora gourmet de Radio Disney 93.1. Y hoy está con nosotros Valeria Camacho. Vale, está padrísima. Está padrísima porque hoy trae mucha promoción, mucha plática, muy buena onda y además va a participar con nosotros en el tema del día. Escucha bien, ¿cuál es tu antojo cuando estás triste o estresado? ¿Cuál es ese antojo que te consiente? Ese antojo que de plano dices, ay, me siento como chipil, como que necesito apapacharme, como que ya me lo gané, entonces voy a comer esto. Cuéntame en tu conexión en el 669-4540-931, porque yo en minutos te voy a decir cuál es el mejor rincón para que te consientas en Mazatlán.

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0: acompañante, siendo ya las 2 de la tarde con 15 minutos en Radio Disney 93.1. Pues en este momento ya oficialmente está con nosotros Valeria Camacho. ¡Qué gusto, oye! Me fascina cuando estás en la cabina de Radio Disney. Ella es súper divertida y además trae muchas buenas noticias de Rincón Sinaloense. Pero antes, te preguntamos a ti en tu conexión. Queremos saber cuál es ese ingrediente que te consiente cuando estás chipil o cuando andas triste o como que andas que, ay, como que no cabes en ningún lugar. Cuando andas así de, como, ash. ¿Te ha pasado? ¿Has andado así?
1: Claro, siempre. Es el mood de hoy.
0: Así vivo, dice. Es una mentirosa porque ella siempre está súper sonriente, alegre y feliz. Pero sí sé que seguramente hay momentos donde uno se pone chipi.
1: Ay, claro, yo soy muy vulnerable y muy sensible.
0: Oye,
1: que no creas.
0: ¿Y qué haces cuando llega esa sensibilidad?
1: ¿Sabes qué? Como quito mis penas comiendo.
0: Sí, es que la comida es un placebo inmediato. O sea, en cuanto cae así la comida en tu estómago, te ayuda desde que masticas.
1: Ajá.
0: El olor cambia tu respiración. O sea, te puede quitar una crisis de ansiedad en segundos el simple hecho de comer algo. Y si comes algo que es tu favorito, uff, te cambia el mood completamente. ¿Sí has sentido eso?
1: Sí, pero déjame decirte que el ser humano tiene como diferentes maneras de poder expresarlo, ¿no? Entonces, por ejemplo, o sea, algunos fuman, otros pues la bebida alcohólica, pero los que no tomamos ni tampoco fumamos, pues ¿qué crees? Es la comida.
0: Claro, y mejor, yo súper a gusto con la comida. Aparte, algo que me gusta es que justamente tú vienes de un lugar que representa, pues como que siento alegría, gusto, relajarte, divertirte por medio de la comida, porque se reúnen todos los sabores de Sinaloa. Y estamos hablando del Rincón Sinaloense. Me encanta ese lugar, quiero que sepas, ¿eh?
1: ¿Ya has ido?
0: Sí, claro. Ya llevo ahí como unas 2-3 visitas.
1: Oh, genial.
0: Y, ajá, me gusta el menú, me gusta el costo.
1: Muy importante. Fíjate que sí hemos recibido muy buena respuesta. En Rincón Sinaloense ya tiene unos 3 meses que fue su inauguración y ha sido excelente. Sí. Que el desayuno, o sea, es donde más gente va, o sea, como les encanta. O sea, hay de todo, desde jóvenes hasta adultos mayores, sus reuniones y todo. La verdad, estamos muy felices, pues Rincón Sinaloense, o sea, también ese saborcito regional, pero también es mexicano. No, oye, nomás nos concentramos en Sinaloa.
0: Y el servicio es otro rollo, ¿eh?
1: La verdad que sí trabajamos muchísimo para que el servicio sea lo mejor, porque al final a veces no solamente es la comida, sino también la atención al cliente. Uh-huh. Y creo que también todo el personal hace su mayor esfuerzo para darte una sonrisa, regalarte ese servicio que tú te mereces como cliente, por supuesto.
0: Me encanta porque además se nota como ellos mismos se llevan increíble. Cuando ustedes vayan al Rincón Sinaloense, se van a acordar de mí. Es más, van a llegar y van a decir, Radio Disney me dijo que saludara al Capi.
1: No, y la verdad de que ahí en personal, que a veces ni siquiera, o sea, son como muy atentos y ellos, yo que trabajo en marketing, ellos siempre me están preguntando el de que, ¿cuándo hacemos un TikTok? O cómo me reciben súper alegres y ellos están desde las 7 de la mañana listísimos, súper puestos, o sea, muy temprano, con sí, toda la energía.
0: Sí, yo creo que ellos así de plano traen el mood de fiesta de Mazatlán, de Sinaloa, 24/7. O sea, no veo que algún día ellos se pongan chipil, tristes, algo así. No tienen esa personalidad.
1: No, siempre me reciben con muchísima actitud y siempre el de, ¿sabes qué? ¿Qué vamos a hacer?
0: Pero ¿sabes qué? Es porque todo el tiempo están oliendo deliciosa comida. Esa es mi teoría.
1: Es que la comida mexicana es lo mejor. Y la obviamente de aquí es Sinaloa.
0: Sí, por supuesto. Sobre todo la mazatleca.
1: No es por...
0: Sí, no es porque me sienta
1: andar presumiendo, pero
0: la más sí, pata salada del condado me siento hoy. Y justo lo que te quiero preguntar es, ¿cuál es tu comida favorita cuando andas así, chipilona?
1: Mira, te voy a dar una respuesta súper fácil para mí, que es el pozole. Me encanta, me fascina. Yo puedo comer
0: y comer
1: y comer y desayunar, no me importa. O sea, yo sí puedo 7 días a la semana y no me harta, la verdad. O sea, es mi comida favorita.
0: Ay, es que los caldos.
1: Ajá. Y aquí como lo comemos en Mazatlán, que es con grano.
0: Ah, sí. O sea, ¿y sin grano?
1: No, el Congreso aquí es en Mazatleco, pero acuérdate que, por ejemplo, en el centro del país o, por ejemplo, en Jalisco, se come sin el grano, es como el menudito. Como
0: ¿en serio?
1: Sí, sí me han dicho.
0: Jamás en la vida lo he comido así, ¿eh? Para mí el pozole siempre ha sido con grano, no lo conocía así, sin grano.
1: No, fíjate. Yo sé también con grano, y siempre cuando voy a otros lugares, ¿sabes que el pozole no se come así? Yo como que, ay, sí le sufro.
0: ¡Oh, dato curioso! Oye, pues en minutos me gustaría que nos contaras también un poco de lo que va a suceder en Rincón Sinaloense, porque, familia, se viene un fiestón. Un fiestón de feria mexicana, de música, de todo, ¿verdad?
1: De todo, mariachi.
0: Pero espera, no. Espera.
1: Nunca más.
0: En minutos
1: para darles esta gran sorpresa de lo que vamos a tener en Rincón Sinaloense.
0: Mientras va un artista que estoy segura que conoces, que es Kylie Minogue. ¿Lo has escuchado?
1: Sí, sí lo he escuchado.
0: Ah, pues aquí está, ya en Radio Disney.
1: Muy dos mileros.
0: Sí, exacto, muy dos milero.

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1: En la rueda de prensa previa al partido que sostendrá el Porto ante el Moreirense, el técnico Francesco Farioli habló sobre Santi Jiménez y la posibilidad que tendrá para sumar sus primeros minutos en la Primera Liga. El portugués José Mourinho, entrenador del Real Madrid, aseguró que al futbolista argentino Lionel Messi se le echa de menos siempre y que para verle jugar tendrá que hacer algo que no le gusta mucho, como es ver algún partido de la MLS. Rayo McQueen hará una aparición en el Gran Premio de Italia de este fin de semana con el personaje de Cars. Listo para dar una vuelta honorífica alrededor de Monza. Han pasado 20 años desde que se estrenó la primera película de Cars y la Fórmula 1 y Disney están utilizando una de las carreras más famosas del deporte para conmemorar el aniversario.
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0: 2:30 en Radio Disney 93.1 y Conchita nos dice que le encanta consentirse con la comida, especialmente si es con el caldo de pollo con arroz blanco y un jugo de manzana que su mamá se los daba cuando se enfermaban. Eso es muy cierto, al final esto también está lleno de recuerdos. Entonces, muy probablemente como te consentían antes, es como ahora justamente tú te das ese apapacho. ¿Tú crees en esta teoría?
1: Como ese saborcito de mamá, a lo mejor sí, ese cobijo, porque siento que las mamás mexicanas siempre te consienten con la comida.
0: Sí, y algo que me gusta de lo que van a vivir en Rincón Sinaloense es que justamente puedes empezar a generar esos recuerdos familiares, ¿no?
1: Ay, me encanta. Fíjate, una enchilada, un asado.
0: Sí. Yo amo ese raspado de Concordia. Yo creo que sería para curar el corazón.
1: Sí, un raspadito de leche quemada, de ciruela.
0: Súper delicioso. Cuéntanos qué vamos a tener en esta noche mexicana del Rincón Sinaloense.
1: Bueno, en esta, te lo voy a corregir porque es fiesta mexicana porque empiezas desde las 4 de la tarde.
0: ¡Ay, perfecto! ¡Lista!
1: Entonces la pachanga va a ser desde las 4 de la tarde. Vamos a tener, pues, juegos de feria, vamos a tener música, vamos a tener mariachi.
0: Oye, me gusta lo del mariachi porque creo que es difícil de encontrar aquí. Y ustedes, esa iniciativa de que la música mexicana acompañada de mariachi, uff.
1: Es que se tienen que hacer las cosas bien.
0: Claro.
1: Si vas a tener, o sea, fiesta mexicana, ¿qué más representativo que un mariachi? Por supuesto. Entonces vamos a tener mariachi centenario, vamos a tener comida, bailables, entonces no se lo pueden perder.
0: Oye, ¿y algo que nos recomiendes como del menú para ese día? ¿Algo mexicano? ¿Algo que a ti te haga sentir súper mexicana? Que digas, ese día tienes que pedir esto sí o sí.
1: Es que, ¿qué se estaba diciendo hace rato? El pozole.
0: El pozole tiene que ser.
1: Tiene que ser sí o sí el pozole, pero también tenemos que nuestras carnitas, enchiladas suizas. Tenemos, no te digo, el platillo típico que es como el asado, pollo a la plaza. Entonces, un chile relleno, por supuesto, con un queso delicioso que hay en el Rincón Sinaloense que está. Mira, yo, es que no he comido, Natalia.
0: Es que además, cuando llegas al rincón te reciben con una amenidad, ¿no?
1: Claro, te recibimos con una amenidad, que tus totopos, que un quesito que traemos desde... Ay, mira, no voy a decir un dato porque no estoy tan segura, pero es de aquí un rancho cercano. Entonces, pues, es casero, o sea, de verdad que tienen que probarlo, es delicioso.
0: Casero y sinaloense. Familia, pues ya lo saben, ¿qué día es y a qué hora entonces?
1: A partir de las 4 de la tarde y obviamente les voy a decir la dirección, que es en Plaza Isla 3, City Center.
0: Además una plaza que todos identificamos, que queremos un montón. Ahí está Rincón Sinaloense para que te consientas. Porque bueno, ya que andamos platicando de esta comida que te apapacha, pues no, fíjate, nos están contando aquí una mazatleca de corazón que es Ingrid. Dice que para empezar, el número uno pondría el chocolate. Yo creo que todos ponemos el chocolate, ¿verdad?
1: Sí. El chocolate caliente. Puedes pedir tu chocolate caliente.
0: ¡Qué rico! O sea, y con pieza de pan.
1: Tenemos ahí nuestro pan de cochito, un ejemplo, los coricos.
0: ¡Ay, los famosísimos coricos que son la netísima! Y bueno, hay que hablar también que existe la cazuela, como bien dice Ingrid también, para consentirse. Sí. Pero el sushi, hay mazatleco que se respeta, ama consentirse con sushi. Seguramente tú también eres de esas, ¿verdad, Vale?
1: Sí, soy súper de esas. Me siento mal y quiero pedir un sushi.
0: ¿Y de qué lo pides?
1: Es que soy muy básica, empanizados.
0: ¿Con
1: casi
0: eso?
1: Siempre son empanizados, o sea, y el más básico de todo Mazatlán puede ser.
0: Fíjate que yo tengo una amiga que llega con los del sushi y les dice, quiero que me sorprendas, pero que sea horneado.
1: Horneado.
0: De lo que sea, escoge el que tú, chef, escoge el que tú quieras del menú. Y con ese se consiente. Está padre, ¿no? Es buena idea.
1: Quiero ser atrevida como ella.
0: Todos queremos ser atrevidas el día de hoy.
1: Lo mismo. O sea, hay veces de que ves todo el menú y dices, ah, pues esto, y no.
0: Y mira, también de este lado, Paola nos dice, me antojo, siempre es un esquite o un elote en vaso, como le dicen aquí en Maza. Ay, los esquites sanan el alma. Mauro, hola Natalia, cuando ando medio chipil, me consiento con un chocolate, con helado de chocolate, con barra de chocolate y todo lo que venga de chocolate, y ahora un chocolate de Rincón Sinaloense también. ¿Cómo no? ¿Verdad?
1: ¿Cómo? ¿Te das cuenta? Son antojos muy mexicanos.
0: Sí, porque primero porque andamos mexicanos, otra porque vamos a vivir esa tarde sinaloense.
1: Exacto. En el mejor lugar del mundo, la mejor cenaduría, donde tú puedes encontrar de todo.
0: De todo, tal cual. En redes sociales, ¿cómo los encontramos?
1: En Facebook nos encuentras como Rincón Sinaloense y en Instagram es @rinconsinaloense.mzt.
0: ¡Ea! Pues ya está. Búscalos en redes sociales. Va a haber una gran fiesta que empieza desde la tarde con toda la familia. Con toda. O sea, a ver, estamos hablando de que podemos llevar a nuestros hijos.
1: Claro, es un ambiente súper familiar.
0: ¿Podemos llevar a las tías?
1: Claro, ellas no pueden faltar.
0: ¿Puede ir el exnovio? ¿Verdad? ¿Verdad? Atrapadísima.
1: Pues si tienes toda guapa, entonces sí puedes llevar.
0: ¡No! ¡Jamás! No, oigan,
1: que te vean.
0: Llega para ustedes Whitney Houston a Radio Disney 93.1 y definitivamente en minutos todavía tenemos muchísimo que platicar con Valeria Camacho, que está con nosotros en la cabina de Radio Disney en la Hora Gourmet.

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0: y la Academia, ¿por qué te vas? En Radio Disney 93.1. Pero nosotros todavía no vamos a dejar ir a Valeria, ¿eh? Todavía te quedas con nosotros.
1: Tú nunca me quieres dejar ir.
0: Nunca, porque hay mucho que platicar. A ver, estamos platicando sobre cuáles son esos antojos en esos días donde necesitas un apapacho. Alfredo nos dice que le gusta una paleta de menta cubierta de chocolate. Luego, por acá también nos cuentan en tu conexión, Luna Peraza dice, ay no Nat, nada que ver el sushi, yo siento que está sobrevalorado, mejor un heladito de chorro de vainilla con papas a la francesa. Las papas a la francesa,
1: ¿sabes que esa combinación
0: me parece una buena idea?
1: Lo he probado.
0: ¡No!
1: ¡No!
0: Deberías, yo también lo recomiendo. Luego fíjate, Luis nos dice que en Monterrey no hay pozole, sino menudo. Tal vez va más por la onda que tú decías. ¿No?
1: ¿Quiere hacer?
0: Y luego, Armando dice... ¿Qué dice? ¿Dónde está Natalia otra vez? Yo creí que el combo jefe es el que me... ¿cuál será el combo jefe?
1: ¿Cuál será
0: el
1: combo jefe? Yo también me pregunto.
0: Jesús Alfredo, el niño envuelto con un chocolate caliente. ¿Hace cuánto no comes un niño envuelto?
1: Uy, muchísimo.
0: Sí, la verdad es que es deliciosísimo y no puedo creer. Y luego acá dicen que unas enchiladas de Rincón Sinaloense,
1: claro,
0: tienen que ser.
1: Tenemos de todo.
0: Y hay diferentes tipos de enchiladas, eso me gusta. De verdad es un lugar que además tiene aire acondicionado para recibir a toda la familia. Está muy a gusto. Un lugar donde te tratan muy bien. Los meseros son lo máximo, de verdad. El Capi, bueno, es personajazo. Él te explica de dónde vienen los ingredientes, cómo lo hacen. El chef que hace todo, todo. A mí me gusta mucho como su ambiente. Te sientes apapachado y en casa, ¿no?
1: No, y aparte puedes ver en cocina cómo están realizando... pues los ingredientes, ¿no? Claro.
0: ¡Cierto! Y pues ellos, 13, va a ser el día 13, ¿verdad?
1: El día 13, domingo 13 de septiembre, a partir de las 4 de la tarde, vamos a tener nuestra fiesta mexicana en Rincón Sinaloense.
0: ¿Qué va a haber? Cuéntanos.
1: Lo principal y creo que es el gancho, mariachi.
0: ¡Ea!
1: Vamos a tener mariachi, vamos a tener, obviamente... juegos, estas ferias de juego que son típicos y claro, nunca debe de faltar. Vamos a tener pues comida deliciosa, el ambiente y más sorpresas.
0: Me encanta porque van a estar los puestitos tal cual para que puedas jugar como esos juegos de feria de la vieja escuela.
1: Los de la vieja escuela. Pero fíjate que es como es un ambiente familiar, o sea, puedes llevar a toda tu familia a comer rico, o sea, cenar rico también si quisieras. Entonces, creo que es un buen momento para ir a Rincón.
0: Pues fíjate que yo ya estoy anotada con 3 amigas listísimas para pasar esa tarde ahí. Creo que es un buen momento y un ambiente muy tranquilo, muy noble, para poder llevar a tus hijos, para poder ir con tu esposo, con tu esposa. Y seguramente tú dices, ok, de todas formas nosotros el 15 vamos a hacer algo, pero... siento que tomarte pues un tiempo en un rincón tan delicioso como el Rincón Sinaloense con tu familia en Petit Comité también está muy rico. O sea, es que estamos formando recuerdos cuando eres familia, ¿no? Entonces está padrísimo que lo hagas en este lugar.
1: Te puedo ahorrar algo, o sea, ya ves que estamos festejando septiembre, celebrando más mexicanos que nunca y te voy a ahorrar toda esa organización y vas a Rincón Sinaloense.
0: ¡Listo! Ellos ya tienen la fiesta lista, ya tienen la tarde lista para que el día 13 de septiembre ya tengas una cita con ellos a partir de las 4 de la tarde. Pienso que igual y es buena idea que lleguen más o menos como 3:30, 3, para que vaya agarrando como que calor el asunto, ¿o cómo ves tú?
1: Que vayan agarrando calor, que vean el menú, que se les antoja y listo. Y un raspado, por supuesto.
0: ¡Pero por favor!
1: Por favor, con este calor.
0: Eso es lo que yo más pido. Y aparte, ya una vez que llegues, pides tu menú y todo, ya empiezas a disfrutar, pues, el mariachi, los juegos, te das una sobremesa un ratito, te avientas un café de olla. ¡Uf! El café de ahí te va a fascinar, ¿eh? Súper recomendable.
1: Café de Talega, o sea, riquísimo.
0: Claro, justamente. Sí, por supuesto que lo he probado y se siente la diferencia abismal.
1: Sí, muchísimo. O sea, también el saborcito dulce. Como dulcezón, se podría decir. O sea, es que todo ahí está riquísimo.
0: Es que algo que tiene Rincón Sinaloense es que todos los ingredientes vienen de ranchos. O sea, son 100% naturales.
1: Casero.
0: Exactamente.
1: O sea, ahorita, el de que si no quieres ir tan lejos de tu casa y no te quieres mover tanto a un rancho cercano de aquí de Mazatlán, entonces está Rincón Sinaloense.
0: Pues así va a ser. Vale, me encanta platicar contigo. Gracias por acompañarnos en esta hora. Y pues mira, deseo que comas mucho pozole, pero no porque estés triste, ¿eh?
1: Sino de felicidad.
0: De felicidad, y nos vemos en esa fiesta mexicana que empieza a las 4 de la tarde, el 13 de septiembre. ¿Vas a estar ahí?
1: Claro, por supuesto. Ya pues, los voy a anotar a todos, ¿eh?
0: Ok, te quiero súper lista porque, o sea, esos juegos de feria, estoy lista para ganarte en todo.
1: ¡Ah! No había conocido ese lado competitivo tuyo, ¿eh?
0: cierto, sí. No es cierto, pero sí estaría padre como si quieres, compartirlo sí, todos juntos, ¿no? Vamos a compartir un buen momento.
1: Lo mejor va a ser los momentos y disfrutarlo.
0: Oye, cuando cantemos con el mariachi, a sacar el código postal, ¿eh?
1: El palomazo, a ver, ¿cuál quieres?
0: Oye, Valeria, ¿te parece si cerramos con la búsqueda en redes sociales? Cuéntanos cómo los encontramos.
1: Ok, nos encuentras en Facebook como Rincón Sinaloense y en Instagram es @rinconsinaloense.mzt.
0: ¡Ea! Pues ya lo sabes, nosotros te queremos un montón en la cabina de Radio Disney.
1: Y yo a todos ustedes los quiero mucho.
0: Así que gracias por estar acá. ¿Hay algo con lo que tú quieras cerrar?
1: Que pues que vayan ese 13 de septiembre a Rincón Sinaloense a disfrutar de esta fiesta mexicana. Vamos a tener música en vivo, comida y muchas sorpresas más en Isla 3 City Center.
0: Pues ya lo dijo Valeria Camacho. Y ya lo sabes, tienes que visitar el Rincón Sinaloense. La Hora Gourmet se puso muy buena y los consentimos bastante con música, con comida y con el rincón favorito de todo Mazatlán, el Rincón Sinaloense.

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7: Hola, hola. Te saluda Ale Cruz. La presidenta municipal provisional Minerva Osuna, acompañada por funcionarias y funcionarios del gobierno municipal, encabezó la jornada de atención ciudadana Contigo Mazatlán. Esto en la colonia Reforma, donde se brindó atención directa a las personas que acudieron para presentar solicitudes y plantear diversas necesidades. Durante la jornada número 60, se brindaron 40 atenciones y se recibieron 55 reportes, principalmente relacionados con trámites y servicios de Jumapam, así como con pagos de predial en la tesorería municipal. El director de Bienestar y Desarrollo Social, Javier García, encabezó la entrega de apoyos del programa Peso a Peso del Bienestar en la cancha Martiniano Carvajal, donde 208 familias recibieron beneficios para sus hogares. En esta entrega se destinaron 1,400,000 pesos para la adquisición de enseres domésticos, material de construcción, pintura, impermeabilizante, tinacos y mini splits, con apoyos distribuidos entre las familias beneficiarias de acuerdo con sus necesidades. El Instituto Municipal de Cultura, Turismo y Arte y el Centro Municipal de las Artes celebran la consolidación de la trayectoria del coreógrafo y artista escénico Johnny Millán y reconocen la histórica participación de alumnos y egresados de distintas generaciones de la EPDM en la final del Premio Nacional de Danza Guillermo Arriaga Imbawam, celebrada en el Palacio de Bellas Artes.
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Qué hermosísima canción de Marco Yunas en Radio Disney 93.1. Se llama Reconquistarte. Tenemos muchos saludos pendientes en tu conexión. Armando, Andrés, Aide, Kiko, Marce, Blanca, Julio, Josh, Juan, Gida, Anet, Hilda y Mauro. Gracias por estar aquí, por acompañarnos, por saludarnos. Les mandamos un abrazo totote. Y también a todos los que estuvieron mandando su mensaje durante este tiempo. A ti, que tal vez no te animaste o todavía no lo has mandado. Yo sé, a veces dices, ay, es que me da pena. Es que, ¿qué voy a opinar? Y nada más te quedas con las respuestas en tu mente o con las ganas de participar, por ejemplo, en la liberación de Tortuga. ¿Sabes qué? Olvídalo. Aquí no puede haber vergüenza. Así que deja todo a un lado y cuando quieras escribirnos, manda ese mensaje al WhatsApp de Radio Disney. Al 669-4540-931. No puedo creer, el tiempo ha pasado de volada. Hemos disfrutado de un jueves retro impresionante. Todavía no se acaba el día, todavía resta mucho tiempo de la tarde, así que deseo que te la pases increíble, que disfrutes absolutamente todo. Si sientes que hay algo que tienes que soltar, que te estresa, que te da ansiedad, algún pensamiento ahí que ni al caso y nada que ver, suéltalo y disfruta. Escoge tu canción favorita y sube todo el volumen del 93.1 de tu radio. Yo me llamo Natalia, te quiero un montón y nos escuchamos mañana viernes, por fin, en modo fin de, me despido. Adiós.

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12: Son las 4
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